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1: Forever Fan.
2: Forever Young.
3: Díganle a los que están afuera que te dejen entrar para adentro. El

0: Es que, o sea, no, yo quiero entrar en cuando tengamos el intervento más largo. Hay una cosa que resolver rápida.
1: Rápida.
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0: Porque, aparte de que, bueno, ya no me gustan los comportamientos de así, estilo mafioso, y perdóname la
1: palabra. ¡Exacto!
3: Sí, claro.
0: Porque ese es el estilo. Aparte de eso, ya para mí, el que habla mal de otra gente ya está perdiendo.
1: Cierto.
0: Porque ya pierde, no tiene nada que demostrar de ti.
1: Cierto.
0: Otra cosa, van a decir, sí, fea gente, despachatorio, no sé qué. Cuando en realidad... Estamos full de carabinieres nosotros.
1: Sí.
0: ¿Cuántos carabinieres llevamos nosotros a la fiesta? ¿Cuántos? Son como 10. ¿Cómo puedo llevar carabinieres también?
1: Soy un grande fan.
0: O sea.
1: Pero sí, adjungo ancora una cosa.
4: Yo sé que no soportarán si me van a llegar con el clan a la venta. Vuelve, mami, como de costo, que lo parece a sombrar y que lo...

0: Ando,
1: Flow Latino.
2: Si ustedes supieran lo que quiere decir esa canción.
3: No, que yo sé lo que quiere decir esa canción.
0: Dai, spiega, chicos, cosa dice.
2: Es mejor que no.
0: Dai. Dimmi, spiega cosa dice sto pezzo.
3: Bueno, bastante porno.
2: Es bastante porno. Yo te parto la tuba, que yo no puedo traducir esa vaina.
3: Sí, que no.
0: Deschava,
3: no.

0: Ci arriviamo.
1: Sì.
0: Eccolo.
2: Flow Latino.
0: Parliamo de l'oculito premium.
3: A me me gustan esos culitos premium.
4: No, yo sé, lo que pasa es que hay que especificar cuáles son los premium, que yo creo que tú no los especificas bien.
0: Perché ogni volta che parliamo di feste, cose, il profeta dice: vamos para allá perché ci sono l'oculito premium.
4: Claro, y entonces él ve un par de culitos premium desde lejos y dice: oh, mira ese culito premium.
0: Cosa vuol dire?
4: Que está buena.
3: Que está buena.
0: Particularmente buena.
3: Sí. Bonita.
0: Premium.
4: Después yo le digo: oye, loco, pero eso tiene como 17, 18 años. No, eso debe tener 20.
3: No, espérate, eso ya no son premium. Esos son

0: culito premium.
1: Lo culito.
2: ¿Eh? Raga, ¿cómo se dice?
1: No, se puede decir.
0: Lidl.
2: No sé.
0: Lo culito Lidl.
2: No, no sé. No, no sé. Lo culito malo, qué sé
1: lo
2: yo.
1: Lo culito malo.
0: No, lo culito premium es como la botella premium.
1: Bueno, los culitos sin wifi.
2: Scarce, ¿cómo se dice scarce en inglés?
0: No lo sé.
1: Hablando con el teacher.
2: Ah, ya. Sí, puede ser, sí, puede ser. Culito hueco.
0: Los culitos hueco.
2: Salió una canción, culito hueco.
0: Los culitos premium.
2: Los culitos hueco.
0: Los culitos premium.
2: Los culitos hueco. Ahí está, viste, ya salió.
0: No es difícil, ¿eh?

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1: Era cibo.
2: Llegó el Miami, baby.
0: Dai,
3: el loco estaba mirando el café que sale el mojón de elefante.
1: No, es el mojón de elefante, loco.
0: ¿El qué?
3: ¿El cuál es? El del mojón de mono, ¿cuál es?
1: No, de mono, el del gato selvático.
0: Anda, cosa, el café.
1: Sí, hay un café que es el café más caro del mundo que lo hacen con la caca seca del gato selvático.
0: Loro mangiano y
1: cacchi
0: di caffè e li cagano.
1: Non di caffè, di altre robe.
0: Secondo me invece di caffè.
1: Bueno, ora lo cantiamo, però no.
0: Ho visto quella puntata lì di Geo, quella roba lì.
1: Bueno, sì. Comen eso, lo cagan, y después tú y ellos lo limpian, le hacen la vaina y chaquite.
3: Deflecano.
1: Exacto.
0: Sí. ¿Y otro? ¿Qué?
3: Deflecano.
0: Deflecano. Facciamo un salto indietro, ve la ricordate questa?
1: Claro che yes.
0: A me ricorda Cantera e tutte quelle prime volte che suonavamo assieme.